0: observado un incremento significativo en este tipo de movimientos. Datos obtenidos vía transferencia revelan que se han contabilizado cientos de microsismos en apenas 5 años, afectando principalmente a zonas del poniente de la ciudad. De acuerdo con la Secretaría de Gestión Integral de Riesgos y Protección Civil, se registraron 12 microsismos en 2021, 25 en 2022, 83 en 2023, 87 en 2024, siendo el año con más actividad, y 29 en 2025. En total tenemos 236 microsismos en 5 años. Esto representa un aumento de más del 100% e incluso picos de hasta 600% en comparación con años anteriores. Las alcaldías más afectadas son Álvaro Obregón y Benito Juárez, ambas ubicadas en el poniente, donde se concentra un sistema de fallas geológicas activas. Especialistas de la Universidad Nacional Autónoma de México explican que estos microsismos se deben a la activación de fallas geológicas preexistentes. En particular, destaca la falla Plateros-Mixcoac, identificada en 2024 como posible origen de estos movimientos. A diferencia de los sismos mayores, los microsismos son de baja magnitud, duran entre 1 y 2 segundos y ocurren en secuencias. Por eso, el sistema de alerta sísmica no puede detectarlos con tiempo suficiente para avisar a la población. Aunque no suelen causar daños graves, su aumento sí es relevante. Reflejan actividad geológica que antes pasaba desapercibida y que ahora se monitorea con mayor precisión.
1: Vámonos a Durango. De la Ciudad de México nos vamos a Durango porque la diputada del PAN, Gabriela Vázquez Chacón, propuso agilizar y facilitar los procesos de adopción en el Congreso local. La iniciativa busca reducir trámites y garantizar asesoría y acompañamiento por parte de las autoridades de salud y de protección de las niñas, los niños y los adolescentes. También la iniciativa plantea brindar apoyo especial a las mujeres menores de edad o en situaciones particulares para que tomen decisiones con respaldo legal y protección. Muy bien, vamos a más noticias este viernes 1 de mayo del 2026. Caribe Circular apuesta por convertir el sargazo en la industria sostenible hacia el 2028, esto que tanto daño también le hace a la industria turística en Cancún. Vamos a conectar con mi compañera Silvia Reyes, quien tiene toda la información. ¿Cómo está, Silvia? Bienvenida, buenas tardes.
2: Con una meta de integrar a más de 1,180 hoteles y 5,900 restaurantes hacia el 2028 y aprovechar hasta 2 millones de toneladas de sargazo al año, empresarios del Caribe mexicano presentaron Caribe Circular, una estrategia que busca transformar el alga marina en insumo para nuevas industrias como bioplásticos, bioenergía, fertilizantes y biomateriales. La iniciativa prevé iniciar este año con la incorporación de más de 150 hoteles, 600 restaurantes, la generación de unas 250 fuentes de empleo directos y el procesamiento de hasta 150,000 toneladas de sargazo bajo un esquema de economía circular que plantea convertir el problema ambiental en un mercado productivo. El proyecto, impulsado por la iniciativa privada en coordinación con organismos federales como el Instituto Mexicano de Investigación de Pesca Acuacultura Sustentable, propone un cambio en el manejo del sargazo, dejar de verlo como residuo y tratarlo como materia prima para una nueva cadena industrial. Reportó para Índigo Noticias, Silvia Reyes.
1: Silvia, por la información. El Centrobús llega al centro histórico de la Ciudad de México como una nueva alternativa de transporte sustentable. Atención, porque este nuevo servicio va a contar con unidades eléctricas y un recorrido por calles principales del primer cuadro de la ciudad, las más visitadas, por supuesto. Va a conectar puntos claves, como se trata de El Zócalo y también Bellas Artes.
3: La Ciudad de México incorporará un nuevo sistema de transporte en el centro histórico, el Centrobús, una alternativa sustentable que busca mejorar la movilidad en el centro de la capital. El Centrobús es un servicio de transporte público operado por la red de transporte de pasajeros, que funcionará con unidades 100% eléctricas y estará enfocado en recorridos cortos dentro del centro histórico. Este sistema recorrerá el centro histórico a través de dos circuitos, uno interno y otro externo, pasando por calles importantes como Eje Central, República del Salvador, Donceles y Avenida Circunvalación, lo que permitirá conectar distintos puntos clave en la zona. En total, tendrá paradas estratégicas cercanas a puntos clave y estaciones del metro. Entre las más destacadas se encuentran Bellas Artes, Allende y San Juan de Letrán, además de sitios emblemáticos como el Zócalo, la Alameda Central y el Museo del Templo Mayor. El servicio contará con alrededor de 33 paradas principales en su primera etapa, facilitando el traslado en una zona de alta afluencia. En cuanto al costo, el servicio será de 5 pesos, con el objetivo de incentivar su uso tanto para habitantes como para turistas. El Centrobús comenzará de operaciones a partir del 8 de mayo, con un horario de 5 de la mañana a las 11 de la noche, integrándose en la red de transporte público de la ciudad. Con la puesta en marcha del Centrobús, la capital busca ofrecer una alternativa de movilidad más ordenada y sustentable en el centro histórico, una de las zonas de mayor concentración de personas y actividad turística en la ciudad.
1: Dejamos por un momento la capital, vámonos al Estado de México, porque en el municipio de Coacalco,

0: Necesitan adultos mayores para prevenir las fugas de gas. Eso es bien importante porque luego exactamente un adulto mayor con algún problema de olfato, de vista, pues puede no percibir exactamente que puede ocurrir incluso una desgracia en su domicilio. Vamos a conectar con mi compañera Lorena González para que nos dé todos los detalles. Lorena, bienvenida, muy buenas tardes.
1: En Coacalco, el gobierno municipal puso en marcha una campaña de capacitación sobre el manejo seguro de gas LP, dirigida a adultos mayores en casas del DIF, para prevenir accidentes en el hogar. La medida surge tras la explosión ocurrida el pasado 20 de marzo en la colonia La Magdalena Huizachicla, que dejó 8 personas lesionadas y daños en varias viviendas. Personal de Protección Civil y Bomberos imparte pláticas sobre revisión de cilindros, conexiones y actuación ante fugas. Autoridades también exhortan a no sobrellenar tanques y a reportear cualquier olor a gas de inmediato. Las autoridades también mantienen diálogo con proveedores para garantizar la distribución de cilindros en buen estado. Para Índigo Noticias, Lorena González.
0: Ahí tienen la indicación de todo esto. Importante que sigan las recomendaciones de las autoridades de Protección Civil. La Fiscalía de Puebla desmanteló a la banda Los Ingobernables, así se llamaba, dedicada a la venta de droga en la colonia El Porvenir, en el oriente de la capital poblana. De acuerdo con las investigaciones de la Fiscalía, operaban desde inmuebles usados como puntos de resguardo y distribución, además de vender directamente en la calle. En un operativo realizado el 10 de abril pasado, autoridades detuvieron a 6 presuntos integrantes y aseguraron diversas sustancias ilícitas, confirmando la actividad de este grupo. Y durante años, obtener una licenciatura, fue considerado un camino seguro hacia la estabilidad económica. Sin embargo, hoy esa promesa enfrenta una nueva realidad. Miles de jóvenes profesionistas en México trabajan, pero sus ingresos no alcanzan para cubrir los gastos básicos.
2: ¿Por qué hay profesionistas en México a los que no les alcanza el sueldo? Durante años, estudiar una licenciatura fue sinónimo de estabilidad. Hoy, esa promesa se está rompiendo. Miles de jóvenes trabajan, pero no logran cubrir lo básico. El Consejo Nacional de Evaluación de la Política de Desarrollo Social mide este fenómeno como pobreza laboral. Personas que, aun con empleo, no pueden adquirir la canasta alimentaria con su ingreso. Aproximadamente 3 de cada 10 trabajadores en México están en esa situación. En el mercado laboral, muchos egresados de carreras como administración, comunicación o incluso ingeniería inician con sueldos que rondan entre los 8,000 y los 12,000 pesos mensuales. En paralelo, empleos en servicios como meseros o ventas con comisiones pueden alcanzar ingresos similares o incluso mayores. De acuerdo con mediciones del Instituto Nacional de Estadística y Geografía, el gasto de los hogares en México se concentra principalmente en vivienda, alimentos y transporte. En zonas urbanas, la renta puede absorber una parte significativa del ingreso mensual, mientras que la alimentación y la movilidad representan otro porcentaje clave del gasto corriente. Cuando estos tres rubros se combinan, el margen disponible prácticamente desaparece, especialmente en los niveles salariales de entrada. El problema no es solo cuánto se gana, sino la relación entre ingresos y costo de vida. Los salarios han crecido a un ritmo menor que los gastos básicos, reduciendo el poder adquisitivo de quienes recién ingresan al mercado laboral.
0: Estamos hablando del mercado laboral, de los trabajadores. Obviamente recordemos que cada 1 de mayo se celebra, se festeja el Día Mundial del Trabajo. Y cada país, digamos, tiene su particularidad para hacerlo, ¿no? En el caso de México, la manifestación, la marcha, en otros puntos del mundo también hacen lo mismo. Pero la mayoría, el asunto es hablar de mejorar, pues, las condiciones y los derechos que tienen los trabajadores precisamente. Fíjense que a inicios del 2026, la insatisfacción laboral en México sigue siendo un problema muy fuerte, marcada por el llamado burnout y el poco equilibrio entre el trabajo y la vida personal. Cerca del 44% de los trabajadores dice no estar satisfecho con su chamba, frente a solo un 34% que sí lo está. El estrés es uno de los principales factores. Alrededor del 70% de los empleados reporta agotamiento por exceso de trabajo, algo que se agrava con largos traslados, sobre todo en ciudades como la Ciudad de México. Para conocer más sobre este tema, vamos a hacer conexión con Rolando Blanco Ramírez, director general de Recursos Humanos en Pentaphone RH Solutions. Bienvenido, muchísimas gracias, Rolando, por la conexión esta tarde con nosotros. ¿Cómo estamos?
3: ...que provienen del PAN o...
0: Rolando, ¿cómo estás? Bienvenido, buenas tardes. ¿Nos escuchas?
4: Sí, Mariano, yo te escucho perfectamente.
0: Muy bien, bienvenido. Gracias, ya estamos al aire. Gracias por la conexión este viernes 1 de mayo, que por cierto, como ya lo comentaba, por ser el Día del Trabajo, y dimos una información muy interesante. Tú como especialista, pues, ¿qué tan grave es este asunto? O sea, hablar de un 70% en México que manifiesta estrés, que no tiene las condiciones, que se siente agotado, por supuesto, ¿esto qué implica?
4: Pues mira, realmente es grave y es una tasa que va creciendo gradualmente. Entonces, ¿qué implicaciones tiene? Principalmente la desvinculación laboral, la rotación, la pérdida de competitividad en las empresas, pero principalmente eso se traslada a las familias, a la salud emocional de las personas, al incremento de ansiedad y tiene efectos colaterales en la sociedad, por supuesto.
0: Y vaya que tiene una serie de efectos colaterales. Vamos por el primero, ¿no? Al existir un nivel de estrés por insatisfacción, pues esto hace que una persona no rinda como debería y esto influye en la productividad.
4: Definitivamente. Hay estudios que revelan que la caída en la productividad de una empresa puede llegar hasta el 23%, una menor rentabilidad. Afectado principalmente por eso, por la insatisfacción laboral, el efecto de tener gente que no está satisfecha, que no está, no tiene una salud laboral, tiene un impacto directo en los márgenes de las empresas.
0: Sí, y esto se ve cada vez más, digamos, ha incrementado, ¿no? Porque sabemos que a pesar de las ventajas que hoy la tecnología brinda, ¿no? A raíz de la pandemia, muchas empresas, digamos que establecieron el home office para evitar estos traslados tan largos, hablando específicamente de la Ciudad de México, algo no está cuadrando, algo no está, digamos, respondiendo a las necesidades propiamente de un trabajador. ¿Está focalizado, está identificado qué es lo que puede estar generando todo esto?
4: Sí, mira, principalmente hoy los grandes estudios de instituciones como McKinsey o Gallup, que son autoridades globales en términos laborales, reflejan tres grandes causas. Uno, la falta de propósito claro en el trabajo, que la gente tenga claro y entienda la razón de ser de su puesto laboral y cómo impacta en la sociedad. Una segunda causa es la deficiencia en el liderazgo. Los líderes que tenemos, la gente no renuncia al empleo, renuncia a la experiencia que tiene dentro de su trabajo. Y el tercero que predomina son las pocas oportunidades de crecimiento en las empresas. Eso es lo que generalmente hoy está afectando la salud emocional y laboral de la gente en México.
0: Y esto empieza, Rolando, obviamente a afectar, o sea, el ambiente al interior de una corporación, de una empresa, de una oficina, pues bueno, empieza a afectar, ¿no? ¿Qué tanta responsabilidad debe tener el patrón, el jefe, en establecer, digamos, primero identificar que algo malo está sucediendo y después implementar? Sabemos que existe una norma, hay una norma oficial que se estableció hace ya varios años en nuestro país, donde las empresas tienen que brindar el apoyo suficiente para, primero, identificar que un trabajador está siendo, digamos, impactado por un mal ambiente en su lugar de trabajo, y segundo, cómo poderlo ayudar. ¿Qué tanta es la responsabilidad que deben de tener los patrones o los jefes?
4: Yo creo, Mariano, que es absoluta responsabilidad de los patrones. Es decir, la norma 035 obliga a las empresas a hacer estas evaluaciones de impacto o daño o afectación psicosocial y psicoemocional a los trabajadores. Sin embargo, creo que no es suficiente evaluar cada 2 años cómo estamos en salud mental, emocional en los trabajos. Creo que es un termómetro que se tiene que medir de manera permanente y recurrente, entender qué de lo que sucede en los centros de trabajo está afectando a la gente, qué está haciendo que se eleven los niveles de estrés, qué está haciendo que la gente viva con una mayor ansiedad o depresión, con problemas de sueño. Y segundo, una vez que entiendes y lees estas causas, tomar medidas directas es responsabilidad de la empresa, y no solo como una medida de salud social, sino también enfocada en la mejora de la productividad de las empresas. Hacer, preparar a la gente, a los líderes, a quienes están a cargo, es una obligación, incluso dentro de la misma Ley Federal del Trabajo, estar capacitando a los equipos que tenemos en las empresas. Entonces, desde ahí yo creo que empieza a gestarse una mejora en la retentividad.
0: Y con todas estas reformas y con todos estos cambios, Rolando, a la Ley General del Trabajo y todo esto, bueno, siempre cuando se rompe una relación laboral, pues habrá quien sea despedido por cualquier tipo de argumento, ¿no? Por algún recorte, etcétera, etcétera, ¿no? Siempre va a haber argumentos para que una persona deje de pertenecer a una organización, a una empresa. Pero cuando se comete una irregularidad, una injusticia, pues viene el pleito. Y hay organismos que procuran la reconciliación. Hoy en México hemos avanzado en este aspecto, o siguen existiendo muchos aspectos burocráticos, la ley no es tan clara, la gente a veces no quiere irse a pleito porque no quiere gastar mucho dinero en su defensa, etcétera, etcétera. En este aspecto, ¿cómo estamos?
4: Realmente creo que hay una mejora sustancial. Desde que hubo la reforma enfocada en la justicia laboral, hubo una mejora. Los procesos hoy en los tribunales laborales son mucho más ágiles, son tribunales orales, lo cual hace que los procesos sean realmente breves, realmente cortos, y que permitan, antes de iniciar un conflicto laboral, conversaciones conciliatorias. Y creo que la agilidad que ha ganado los tribunales en ese sentido ha sido realmente relevante de reconocer, porque hoy realmente son muy ágiles. Los procesos que duraban años en expedientes, esos ya los estamos dejando atrás. Creo que el gobierno tuvo una gran iniciativa de esa reforma en la justicia laboral. Sin embargo, pues al final lo que buscan y debemos buscar siempre es no llegar a los tribunales, tomar medidas que permitan mantener el talento, mantener la experiencia de las personas dentro de la compañía, porque es una pérdida importante para las empresas perder ese talento, esas personas que llevan experiencia y que hacen las cosas que funcionen dentro de los centros de trabajo. Los procesos cada vez están mejorando más, están siendo más ágiles, un gran acierto. Sin embargo, hay reformas que están en proceso, están en evaluación, y esperamos que se agilicen para continuar abonando a la mejora de las condiciones de los trabajadores mexicanos.
0: Sí, exactamente, Rolando, porque no dudamos en una cantidad de casos por despidos injustificados, que no se están dando las liquidaciones como correspondería a la ley, y entonces los trabajadores entran pues en una disyuntiva y problemática. Si ya, como nos comentas tú como especialista, que ya se han agilizado los procesos, que ya cada vez es menos tiempo cuando se llega directamente a un pleito legal, ¿no?, por un asunto laboral, pero pues qué bueno, ¿no?, porque el desgaste, muchas veces, a veces la gente ni siquiera denunciaba o demandaba por no enfrentarse a un monstruo, ¿no?, a un David y Goliat en el caso de un asunto laboral. La mayoría decía, ¿para qué?, ¿no?, los trabajadores seguimos perdiendo en contra de los grandes corporativos, pero pues pueden suceder muchas cosas, y me imagino que hay muchos casos que demuestran completamente lo contrario. Y ahora un asunto bien interesante que lo hemos venido platicando en este espacio de noticias, Rolando, la reciente reforma de las 40 horas, que esto se va a ir haciendo de manera paulatina hasta llegar hasta el 2030. ¿Qué opinas como especialista sobre esta reforma? ¿Sí les beneficia a los trabajadores que reduzcan las horas de trabajo en nuestro país?
4: Mira, definitivamente incrementar el tiempo de descanso y de desconexión de los colaboradores seguramente tiene un impacto favorable. ¿Qué creo que es necesario? Y que es parte, creo, de las aportaciones que los patrones o las empresas tienen que hacer, es ese acompañamiento a los trabajadores para que puedan utilizar ese espacio, ese tiempo de descanso adicional que se estará generando a partir del 2027, para que lo utilicen con un propósito claro, porque si realmente solamente vas a incrementar el tiempo, pero no tiene las herramientas el trabajador para reducir el estrés, para poder gestionar ese tiempo de manera favorable para su crecimiento laboral, para la convivencia de calidad en familia, para la desconexión, para reducir los niveles de estrés o eliminar un burnout. Yo creo que ahí es a donde tenemos que apuntar las compañías, a brindarle esas herramientas a los trabajadores que ayuden a que esas horas que están ganando de tiempo de descanso sean aprovechadas como tiempo de calidad para los colaboradores. En medida de que eso sea aprovechado de manera directa, pues va a tener impactos favorables en la sociedad, en la reducción del estrés, en la mejora social de manera general.
0: Sí, y sobre todo que haya, digamos, que bueno que haya ese entendimiento, la voluntad no solo por parte de las autoridades, que ya es un asunto de ley, es un asunto legal, y que poco a poco se puede implementar. Desde la famosa ley Silla, que también conocerás, obviamente que los trabajadores deben, las empresas deben facilitarle a los trabajadores que permanecen mucho tiempo sentados un lugar para que puedan desempeñar sus labores de manera correcta sin que tengas problemas de espalda, que eso también genera estrés y conflictos de salud, no solo física sino mental, pues bueno, hasta el asunto de las 40 horas laborales, que ya se va a implementar a partir del próximo año de manera paulatina hasta hacerlo en su totalidad para el año 2030. Para concluir, Rolando, todo esto que ha venido sucediendo en nuestro país, todas estas reformas aprobadas, los avances que se han tenido, ¿cómo lo definirías y qué perspectivas ves como especialista a corto y mediano plazo en materia laboral en México?
4: Principalmente yo creo que es un enfoque dirigido en mejorar las condiciones laborales de los trabajadores en México. Me parece un acierto y definitivamente atinado hacerlo, porque eso va permitiéndole a los trabajadores ir mejorando sus condiciones de vida y que eso tenga un impacto colateral en todos los aspectos del ser humano. Me parece que hay cosas que están en la discusión ya actualmente en las políticas públicas que valdría la pena enfocar y acelerar. Y si se aprobasen en los próximos años, definitivamente estaríamos posicionándonos en los rankings de condiciones laborales en el mundo, que hoy no estamos favorecidos, estamos en los peores lugares a nivel global. Pero hay otras iniciativas que tienen que ver con la desconexión digital, con iniciativas con la transparencia salarial, con la prohibición de listas negras y muchas otras iniciativas que están en el Senado favorablemente discutiéndose. Sin embargo, pues nos queda una responsabilidad como sociedad, que es aprovechar esas mejores condiciones que se están suscitando para los trabajadores en México, para favorecer nuestra preparación, nuestro comportamiento, nuestra salud emocional, y que eso tenga un impacto directo en la calidad de vida de las personas, porque por sí solas las iniciativas y las políticas no modifican el comportamiento y la conducta, tiene que ir acompañado con esfuerzos directos también de los trabajadores.
0: Muy bien, Rolando. Pues bueno, yo quiero agradecer esta oportunidad breve pero muy importante haber platicado contigo, sobre todo este día del trabajo, este viernes 1 de mayo. Muy importante conocer todos estos detalles porque a pesar sí, es importante hablar de los derechos laborales, es fundamental finalmente, pero yo creo que una buena relación con el patrón, con el jefe, un ambiente laboral adecuado, ergonómico en cuanto a instalaciones, equipos, sí, los derechos, las cuestiones legales, etcétera, etcétera, pues hacen que las personas rindan mejor y produzcan más. Cuando se trabaja feliz y contento, se rinde mejor y los resultados se manifiestan. Una persona estresada, aburrida, enojada, obviamente jamás va a ver a rendir igual. Rolando Blanco Ramírez, director general de Recursos Humanos en Pentafone RH Solutions. Muchísimas gracias por la conexión este viernes.
4: Gracias, Mariano.
0: Bueno. Gracias, Rolando. Que tengas un excelente fin de semana. Vamos a hacer una pausa. Estamos transmitiendo completamente en vivo para todos ustedes. Conexión Índigo Noticias, plataformas digitales de Reporte Índigo y Capital México. Recuerden mis redes sociales, arroba JM Riva Palacio. Además, saludamos este viernes a quienes nos ven en los Estados Unidos a través de nuestra Visión Televisión en 30 ciudades de la Unión Americana y también para quienes nos escuchan aquí en el centro del país a través de Locura 830 de amplitud modulada. Volvemos para finalizar el último bloque y seguimos haciendo conexión.
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0: Ya estamos de regreso en Conexión Índigo Noticias. Muchísimas gracias. Muy buenas tardes a todos. Qué bueno que este viernes están conectando. Definitivamente sabemos que muchas personas les dan este fin de semana largo, ¿no? Esta semana que se pueden tomar de puente. Y pues bueno, pueden estar ocupados en sus, digamos, actividades de relajación, pero yo sé que muchas personas nos están viendo y nos están escuchando a través de nuestras plataformas digitales, televisión en los Estados Unidos y, por supuesto, a través de nuestra señal de radio. Mi nombre es Mariano Riva Palacio, muchísimas gracias por conectar. Vamos a nuestro segmento internacional, ¿es correcto? Vamos a latitud, latitud.
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0: El canciller de Alemania reconoció que Irán está negociando con gran habilidad con los Estados Unidos. Vamos a conectar con mi compañera María Fernanda Muñoz para que nos dé los detalles de este conflicto que ya tiene ya bastante tiempo y, por supuesto, dejado destrucción allá en Medio Oriente. María Fernanda, bienvenida, buenas tardes.
8: Hola, ¿qué tal? Muchas gracias. Pues en un discurso dirigido a estudiantes, el canciller alemán Friedrich Merz afirmó que Estados Unidos no tiene ninguna estrategia con Irán. El canciller alemán agregó que no logra comprender qué estrategia de salida están adoptando los estadounidenses, sobre todo porque los iraníes, aclaró, están negociando con gran habilidad, o mejor dicho, están evitando negociar con gran habilidad, permitiendo que los estadounidenses viajen a Pakistán solo para marcharse sin obtener ningún resultado. Agregó que toda nación es de manera consistente, Estados Unidos está siendo humillada por el liderazgo estatal iraní, en particular a través de la llamada Guardia Revolucionaria. Recordó que como Unión Europea se ofrecieron a ayudar a reabrir el estrecho de Hormuz tras la conclusión de las negociaciones, pero para eso y para ayudar en ese sentido, pues primero deben cesar los combates en Medio Oriente. Merz aseguró que por ahora no ven cómo esto pueda lograrse en un futuro próximo, porque los iraníes, remarcó, son claramente más fuertes de lo que se pensaba, y por su parte los estadounidenses no parecen tener una estrategia de negociación convincente. Esta es pues la postura de Alemania y veremos si responde por su parte el gobierno norteamericano.
0: Muy buenas tardes. El Papa León XIV firmó el decreto que reconoce el martirio de 50 religiosos asesinados en Cataluña durante la Guerra Civil Española, quienes serán proclamados beatos. Entre ellos están Estanislao Ortega García y 48 miembros del Instituto de los Hermanos de la Instrucción Cristiana de San Gabriel, además del sacerdote Manuel Berenguer Clusella. El Vaticano señaló que fueron asesinados entre julio y noviembre del 1936 por odio a la fe en medio de la persecución religiosa durante el conflicto. y medios internacionales documentaron foros, chats y grupos donde se comparten estrategias de manipulación y narrativas que preocupan. Expertos lo relacionan con la llamada machósfera digital. Veamos la siguiente información.
2: La red digital que está alarmando al mundo. Lo que parecía otro tema viral en redes, en realidad destapó algo mucho más grave. Comunidades digitales que, según investigaciones periodísticas internacionales, están normalizando la violencia contra las mujeres desde el anonimato. Bajo el nombre de Global Rape Academy, medios internacionales revelaron la existencia de grupos, foros y chats donde usuarios comparten manuales, estrategias de manipulación y discursos de odio de género. El dato que más impactó: uno de los sitios vinculados al caso habría registrado más de 60 millones de visitas en un solo mes, mostrando que no se trata de espacios marginales, sino de un fenómeno masivo impulsado por algoritmos y viralización. Especialistas advierten que estas comunidades forman parte de la llamada machósfera digital, espacios donde se refuerzan discursos misóginos, radicalización y narrativas que deshumanizan a las mujeres. En México, el problema encuentra un contexto especialmente sensible. Datos del INEGI y organismos internacionales señalan que 66% de las mujeres han vivido algún tipo de violencia a lo largo de su vida. La conversación ya no es solo sobre una tendencia en redes, es sobre cómo Internet puede amplificar discursos peligrosos y por qué las plataformas, autoridades y usuarios deben mirar con atención lo que está ocurriendo. ¿Pero tú qué piensas? ¿Estamos viendo solo la punta del iceberg?
0: ¿Qué piensan ustedes al respecto? Participen con nosotros. Ahora llegamos a la información deportiva para cerrar la semana. 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
0: Así es, y vamos directamente con la información deportiva con mi compañero Miguel Álvarez, que ya se encuentra aquí en el estudio de Conexión. Miguel, ¿cómo estás? Bienvenido.
9: Muy bien, muchas gracias, Mariano. Bueno, aprovechando el día del trabajo, ¿sí? Vamos a hablar de las vacantes falsas que están surgiendo para el Mundial de Fútbol. Y bueno, por ahí ya salió la Secretaría de Seguridad y Protección Ciudadana para pues alertar a la población, porque pues están circulando justo en redes sociales. Y ¿qué tienen estas ofertas de empleo? Principalmente sueldos elevados, facilidades de traslado, hospedaje e incluso requisitos mínimos que parecieran pues como un trabajo de ensueño y que obviamente pues resultan ser fraudulentas, ¿no? En ese sentido, pues ya ni la FIFA ofrece eso. Y que obviamente pues son carne de cañón para jóvenes, migrantes y pues gente en situación vulnerable, ¿no? Que pues se aprovechan tal cual. Las recomendaciones que da la Secretaría para prevenir este tipo de delitos: primero, pues investigar a la empresa que ofrece el empleo. Obviamente también desconfiar de páginas que pues en redes sociales y que incluso mandan o hacen la comunicación totalmente por redes y pues ni siquiera por correo de manera más formal. También no realizar pagos anticipados, ¿no? Por conceptos de contratación, que bueno, pues prácticamente casi en ningún empleo pues te cobran ese proceso. Uh-huh. Y también no compartir documentos personales, ¿no? Identificación oficial, comprobante de domicilio y pues tal cual, desconfiar de estos pseudo reclutadores que solo se comunican por redes sociales. ¿Qué te parece este tema, Mariano?
0: Y me imagino que incrementa precisamente con la llegada de estos eventos internacionales, eventos deportivos. Generalmente, ¿qué es lo que proponen estas personas cuando quieren exactamente enganchar a personas que se fácilmente se convierten en sus víctimas? Generalmente, ¿qué tipo de puestos o empleos son?
9: Justo me metí a Facebook, es donde casi siempre, incluso, bueno, sabemos, ¿no?, de casos que han surgido y que también, pues, justo por las sedes, ¿no?, estas vacantes son no solo en CDMX, sino también en Guadalajara y, pues, en Monterrey, ¿no?, que sabemos ahí lo que sucedió en su momento, ¿no?, con lo del Rancho Izaguirre y demás. Me llamaba la atención porque había vacantes incluso que eran para toda esta parte como de producción audiovisual y que no pedían incluso experiencia, y decía justo entre 1,000, 2,000 pesos diarios lo cual pues obviamente creo que pues es algo elevado y que no te pidan experiencia, pero bueno, seguramente en otras redes sociales también pues deben de circular estas vacantes, ¿no? Que pues son engañosas. Y que aparte, también recordar a la gente que nos está viendo que hay vacantes oficiales del gobierno de México, ¿no? Uh-huh. Por ahí hace unas semanas lo anunciaron con el programa de Jóvenes Construyendo el Futuro, que también son en CDMX, Estado de México, Jalisco y Nuevo León, en áreas como hospitalidad, cultura y servicios, que tal cual van a ser pues durante el tiempo que dura el Mundial, dentro de junio y julio.
0: Pues ahí está hecho exactamente el señalamiento, qué bueno que lo traes a la mesa. Es importante porque mucha gente ve cosas así atractivas y inmediatamente se deja seducir, envolver, y resulta ser un fraude, ¿no? Además de que los engañan, obviamente les quitan dinero, que son cuestiones que, bueno, difícilmente vuelven a saber de esas personas, porque se andan moviendo, ¿no? Gente que a lo mejor llegas a un lugar, aparentemente tiene un establecimiento, una oficina, pero cuando regresas porque la denuncias, te das cuenta que te vieron la cara, ya ni siquiera existen. Muy importante hablarlo, y sobre todo por este incremento de casos, una vez que se acerca el Mundial de Fútbol. Miguelito, muchísimas gracias por la conexión esta tarde.
9: No, al contrario, gracias, Mariano.
0: Gracias. Nos vemos, que tengas un excelente fin de semana. Ustedes también, muchísimas gracias por habernos acompañado esta semana. Gracias por haber conectado con nosotros a través de nuestras plataformas digitales de Reporte Índigo y Capital México, a través de nuestra visión en los Estados Unidos, 30 ciudades de la Unión Americana allá, y por supuesto, para quienes nos escucharon por Locura 830 de amplitud modulada. Que tengan un excelente fin de semana largo para la mayoría. Cuídense mucho. El próximo lunes, más información y más noticias. Soy Mariano Riva Palacio. Muy buenas tardes a todos y buen provecho.
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